Muy buenas, mi nombre es Ricky Otero, esto es Vantax y una semana más voy a estar junto a ti poniéndote la mejor selección de música electrónica. Espero que disfrutes muchísimo, que lo pases muy bien, muchísimas gracias por escucharme.

Pues con esta pedazo de remezcla de Don Paco Osuna despedimos el programa de hoy. Ya sabes que en 7 días tienes una nueva cita con Bantax. No me falles, porque si tú bailas, yo bailo. ¡Hasta la semana que viene!